sus pasos. Es el árbol de Bart, y tendrá problemas con Kazaki. Mark, no vemos.